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0: Ese coño de dinero va a ganar radio. Oye, tú vas a ganar radio. ¡Aló!
1: ¿Y debo? ¿Ine cosa? ¿Está guapo?
0: ¿Agua guapo?
1: ¿Agua guapo? ¿Cambio su guapo?
0: ¿Jom?
1: ¿Ine para la rap?
0: ¿Jom? ¿Eso?
1: ¿Apa la casi?
0: ¿Nada, nada, sengono?
1: Hey, we are speaking Igbo language this moment.
0: I'm going to go to the house.
1: I need to go to the network.
0: Bye. Eh, hola, mami, please, I'm a loss.
2: I don't know what I'm trouble.
0: Papa, you would go. Yes, I'm a lobby.